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3: Amigos, qué gusto saludarlos. Ya estamos aquí listos para el programa A 90 pies, la emisión número 530. Ya llegamos al 530, mano. ¿Cómo estás? Saludos, Gustavo Torrero, de la Colonia Militar Marte.
4: ¿Qué hubo, mano? Manolo Aguilar, Caloca, ¿cómo estás, mano? Qué gusto saludarte. Un abrazo para todos nuestros amigos de A 90 pies. Y bueno, pues efectivamente, este programa especializado en béisbol. Y hoy tendremos mucha tela de dónde cortar. Sobre todo vamos a darle la bienvenida a nuestros amigos que nos siguen a través de Heraldo Radio HD2. Aquí está Manolo Aguilar Caloca, Gustavo Martínez, nuestro señor ingeniero allá en Heraldo Radio, su servidor Gustavo Torrero, mandando un abrazo a todos ustedes de parte de Javier Figueroa Gómez, el de Arriaga, Chiapas, que está pues restableciéndose plenamente, poco a poco ya reincorporándose a la vida normal y bueno, llena de salud, por supuesto, que es lo más importante, y estaremos platicando de varias cosas, entre ellas la más importante, el Home Run Derby del béisbol de las Grandes Ligas, que se está realizando en este momento en Filadelfia, en la casa de los Phillies de Filadelfia, y mañana el Juego de las Estrellas del béisbol de las Grandes Ligas, mi querido Manolo, que a final de cuentas pues es todo un espectáculo. Hoy la transmisión del Home Run Derby va por Netflix y la transmisión del Juego de Estrellas aquí en México mañana la tendremos a través de ESPN y será una transmisión en un canal normal, vamos, que no requiere suscripción ni nada por el estilo, extra, una suscripción extra, eso me refiero, Manolo. Exacto. Así que pues lo vamos a disfrutar.
3: Sí, exactamente, ya digamos, mañana es como estamos acostumbrados en los últimos años a ver a través pues de un sistema de televisión de paga, ¿no? Ya puede ser Sky, puede ser Claro, puede ser el que ustedes tengan a la mano, Easy, todos esos, ahí en los canales de ESPN. Hasta el momento ya han pasado cuatro, digamos que van a la mitad, comenzó Wilson Contreras pegando 13 cuadrangulares, Wilson Contreras de los Medias Rojas de Boston, luego Jordan Walker de los Cardenales de San Luis, también 13, luego el señor Caglione de Kansas City, Jeff Caglione de Kansas City, 8 cuadrangulares, y luego vino el japonés Munetaka Murakami de los Medias Blancas de Chicago, que ha estado en la lista de lesionados, que no ha podido tener regularidad, pero pegó 9, y ya ahorita está Ben Rice de los Yankees, vendrá Junior Caminero de los Rays de Tampa Bay, y después los Phillies de Filadelfia, Kyle Schwarber y Bryce Harper, así es el orden. Y esta vez, Gustavo, la modalidad cambió, y fíjate que creo que eso favorece un poco, porque ya no tienen el relojito, ¿no? El relojito que pues tenías que en tanto tiempo pues hacer lo más que pudieras, y era un ritmo medio frenético y había mucha presión y todo eso. Ahora tienen 20 swings, ¿no? En la Liga Mexicana, ¿te acuerdas que se hace o se volvió a eso de los outs, de 10 outs, sí, ¿no? ¿No? En este caso son 20 swings. Los home runs que puedas pegar en 20, digamos, si dejas pasar una pelota, no cuenta, incluso puedes dejar pasar 4 o 5, las que quieras, pero mientras hagas swing, si le pegas y es home run, pues cuenta, si le pegas y no es home run, por supuesto que cuenta, no cuenta, y si le abanicas y no le pegas, pues también cuentas, nada más te van bajando, claro, ¿no? Te van bajando los home runs. Si el último home run, si en el swing 20 pegas home run, tienes chance de seguir pegando más, de seguir
4: claro,
3: pegando más. Entonces, creo que está padre y creo que este lo vamos a ver, este formato, te apuesto que lo vamos a ver el próximo año allá en Oaxaca en el Juego de las Estrellas.
4: Ah, sí, porque tal parece que todo lo de aquí le copia lo de allá, y ya saben cómo es eso. Uh-huh. Y bueno, pues qué padre, sensacional. Por cierto, queridos amigos, estamos viéndonos también en el Facebook y en YouTube, en las cuentas de A 90 Pies. Tengo aquí la lista por cortesía de nuestra querida amiga Miriam Elena Reyes de Safe and Home. Los últimos campeones precisamente del Home Run Derby en el 2021, 2019 fue Pete Alonso, nada más que acuérdense que el 2020 no se realizó nada debido a la pandemia. 2021 Pete Alonso también, luego 2022 Juan Soto, 2023 Vladimir Guerrero Jr., 2024 Oscar Hernández y en el 2025 Cal Raleigh. Ahora Cal Raleigh, bueno, ni pintó, ¿verdad, mi querido Manolo?
3: Sí, se lesionó, no tuvo, empezó muy mal comparado con la temporada anterior de los 60 jonrones y que fue todo un espectáculo. Sí, empezó lento, después se lesionó, apenas regresó el mes pasado y pues ahí va retomando. De vez en cuando ya por ahí ya ganó un partido con un walk-off. En fin, pero sí, no fue definitivamente lo mismo, pues es muy difícil mantener un nivel así tan espectacular, ¿no? El propio Aaron Judge, que también pegó 62 jonrones, de repente no baja su rendimiento, pero sí su salud, las lesiones son las que lo frenan. Le ha pasado a Otani, que ahorita no está tan jonronero, pero está impresionantemente balanceado con el picheo y con el bateo. En fin, creo que de algún modo todo pues de repente se acomoda. No es muy difícil tener siempre tantas temporadas buenísimas, ¿no? Pero ya estaremos viendo cómo se desarrolla. Y mañana el partido que normalmente pues lucen los partidos del Juego de las Estrellas en las grandes ligas, porque pues juegan pues a lo que da, juegan muy libremente, ¿no? No hay la presión así de un partido oficial. Sí les gusta ganar y sí juegan con ganas y sí se meten duro, ¿no? Pero de algún modo los Juegos de Estrellas también son muy ágiles, ¿no? Realmente, ya ves,
4: sí.
3: Y un cambiadero de jugadores y todo eso, pero de eso se trata, ¿no? De eso es lo que quiere la gente.
4: Lo bueno es que el cambiadero de jugadores se hace entre los innings, o sea, no a la mitad de un inning ni nada por el estilo, como los pitchers, sino que se cambian entre los innings y eso agiliza, por supuesto, muchísimo más, pues toda esta situación del Juego de las Estrellas. Así que,

0: voces malintencionadas, no, ya debería desaparecer el juego de estrellas, que no se juega nada, que a quién le importa. Pues esa gente que dice eso es una bola de ignorantes. ¿Cómo que debería de desaparecer el juego de estrellas? Hazme el favor, Manolo, desde 1933 y ya quieren desaparecer. No, no, no, qué bárbaros.
1: Y es que es, mira, tiene aspectos. Obviamente el deportivo, el que le gusta, el que apasiona a los jugadores, ver a todos, o sea, un equipo, por eso casi de ensueño, ¿no? A tantas estrellas juntos, ¿no? De ese era el objetivo. Por ejemplo, pues aquel 33, ahí estaba Babe Ruth con una serie de personajes a su alrededor que lucían mucho. Ruth pegó el primer jonrón en Juegos de Estrellas, pero sí, siempre es eso. Y el otro, o sea, qué ignorancia, porque es una industria, o sea, claro, que deja millones. Sí. ¿Cuánto crees? Yo no sé, porque no vi la noticia o no recuerdo la noticia. ¿Cuánto crees que le haya pagado ahora Netflix a Grandes Ligas para tener la exclusiva?
0: Una muy buena lana,
1: ¿Por qué lo hace? Porque sabe que aparte tiene tantísimos millones de suscriptores en todo el mundo, porque Netflix es mundial, ¿no? Y aparte cobran, ¿no? O sea, es un pay-per-view este Juego de Estrellas, es un experimento. Ya seguramente mañana nos van a sacar las noticias de que tantísima gente lo pudo ver, porque te apuesto que sí. Y los mismos jugadores, Gustavo, los mismos jugadores muchas veces en sus cláusulas de sus contratos, ¿no? Te llevas un bono de tantos miles de dólares si eres elegido al Juego de Estrellas, claro, si eres titular del Juego de Estrellas, si eres el jugador más valioso del Juego de Estrellas, más los patrocinios y todo lo que... O sea, no, es una tontería esos comentarios, como dices, sí, malhabidos o malintencionados.
0: Exactamente.
1: Y yo les digo, olvídate, ignorantes, o sea, quieren hacer daño, pero no saben ni cómo, porque sus argumentos son debatidos o son anulados inmediatamente.
0: ¿Te acuerdas que antes el ganador de la Liga Nacional o Americana recibía primero la Serie Mundial? Ya no se hace así, tengo entendido.
1: No.
0: Pero ¿sabes qué? Ver a toda la pléyade de estrellas juntas jugar un partido como esto siempre llama poderosamente la atención. Pero en fin, hay de todo, ¿no? En la Villa del Señor, como dicen por ahí.
1: Exactamente.
0: Dime.
1: No, y de una vez, digo, aprovechando, se dieron a conocer ya los lineups, las órdenes al bat.
0: Venga.
1: Las dos ligas. Nada más para que veamos, porque también, ¿sabes qué? Aparte de las superestrellas, en este caso Aaron Judge, pues lastimosamente no va a estar por la lesión, no está jugando con los Yankees, obviamente no puede jugar el Juego de Estrellas, pero de repente también ves los nombres nuevos, cómo se van renovando las generaciones. Hay unos que nos acostumbramos y cada año están ahí, pero poco a poco también se van despidiendo, ¿no? O sea, entonces mira, por ejemplo, en la Liga Americana, que es el equipo visitante, primero en el orden, Mike Trout, jardinero central de los Angelinos o de los Serafines. Segundo en el orden, el cubano Jordan Álvarez, el bateador designado de los Astros de Houston. Tercero en el orden, Shea Langelier, de los Atléticos, él es el catcher. Cuarto en el orden, el dominicano Junior Caminero, tercera base de los Rays de Tampa Bay. Quinto en el orden, el superestrella Bobby Witt Jr., shortstop de los Reales de Kansas City. Sexto en el orden, Cody Bellinger, jardinero derecho de los Yankees de Nueva York. Séptimo, Ben Rice, otro Yankee, cubriendo la primera base. Octavo, Riley Green, el jardinero izquierdo de los Tigres de Detroit. Y noveno, Ernie Clement, de los Azulejos de Toronto, segunda base. Todos estos jugadores, acuérdate que se ganaron su lugar a través de las votaciones. De repente, cuando alguien no está, como en el caso del buen Aaron Judge, pues bueno, entra alguien por él, ¿no? De los que recibieron.
0: Entonces, Aaron Judge sí estuvo convocado por lo menos o no.
1: Sí estuvo entre los máximos, pero la gente también sabía que no iba a estar, ¿no? Entonces, sí, de que recibe un chorro de votos, sí recibió votos, pero pues ya con la...
0: Sí, siguen las lesiones con él.
1: Sí, siguen las lesiones.
0: No, bueno.
1: Bueno, del otro lado, Bueno, nada más hay una nota en lo de la Liga Americana, porque Vladimir Guerrero, el dominicano de los Azulejos de Toronto, él fue elegido como titular en la primera base de la Liga Americana, pero no va a estar, es otra de las ausencias, ¿no? Nick Kurtz estaba perfilado a reemplazar a Guerrero en la inicial, pero sufrió una distensión pulgar.
0: ¡Oh, qué lesión!
1: Aaron Judge y Byron Buxton fueron elegidos para guardabosques, ¿no? Para jardineros titulares de la Liga Americana, pero también ambos están lesionados. Entonces, ahí es donde te digo, ¿no? O sea, hay Vladimir Guerrero, también su sustituto Nick Kurtz, y termina siendo el primera base Ben Rice. O sea, pues ni modo, le cayó de rebote, pero bueno, también está en una muy buena temporada.
0: Entonces, es válido y se lleva el bono también.
1: Sí. Aaron Judge y Byron Buxton también iban a ser los titulares, pero pues ni modo, no van a estar. En la liga nacional, ya ahorita ya todavía tenemos tiempo antes de entrar a XBA, en la liga nacional abre Kyle Schwarber, el bateador designado de los Phillies de Filadelfia, primero en el orden, segundo Juan Soto, a pesar de que pues no es la temporada más chida, pero recibió los votos suficientes para ser el segundo en el orden, jardinero izquierdo de los Mets de Nueva York, tercero en el orden, el veterano Freddie Freeman, primera base de los Dodgers, cuarto en el orden, CJ Abrams, shortstop, una revelación de los Nacionales de Washington, quinto en el orden, Max Muncy, tercera base de los Dodgers de Los Ángeles, sexto en el orden, Ozzy Albies de los Bravos de Atlanta, segunda base, séptimo, Brandon Marsh, jardinero derecho de los locales Phillies de Filadelfia, octavo en el orden, el tremendo cubanazo que está dando un temporadón, Andy Pages, jardinero central de los Dodgers de Los Ángeles, y noveno, Drake Baldwin, catcher de los Bravos de Atlanta. Aquí la nota es que Shohei Ohtani fue elegido el bateador designado titular de la Liga Nacional porque fue el que recibió más votos, pero tampoco va a jugar porque tiene una lesión. Entonces, esa es la situación. Ahí van a estar, ¿no? O sea, seguro ahí va a estar Ohtani, ahí va a estar Aaron Judge, todos los lesionados, pues lo llevan porque pues no deja de ser un atractivo para la gente verlos, tomarles la foto, todo lo que se pueda, ¿no? Pero
0: claro,
1: pero pues,
0: todos están lesionados y hasta Javier Figueroa está en el lunes,
1: sí, hombre,
0: entre algodones.
1: Pero está ahorita él viendo el home run derby,
0: sí.
1: Seguro. Porque me habló para preguntarme dónde lo encontraba, ya le dije la ruta donde lo tenía que encontrar en una aplicación que por ahí tenemos, entonces por eso sí lo está viendo el buen
0: Javier. Me dice aquí la jefa Lara que sí está anunciado obviamente el Home Run Derby en Netflix, en nuestro Netflix, pero que nuestro sistema no es compatible. Ah, pues para eso tengo a 90 pies donde Manolo Aguilar Caloca me dice todo lo relacionado hasta donde lleguemos con el Home Run Derby.
1: Sí, y nada más faltan los abridores.
0: Venga.
1: En la Liga Nacional va a ser el dominicano Christopher Sánchez, de los Phillies de Filadelfia, y de la Liga Americana Dylan Cease de los Azulejos de Toronto. Y bueno, los managers, pues son los managers que dirigieron la Serie Mundial, ¿no? Dave Roberts, de los Dodgers en la Liga Nacional, y John Schneider, de los Azulejos de Toronto, que ahora, este año, pues nada más no la están haciendo porque andan en último lugar de su división.
0: Último lugar, qué barbaridad. Pues ya a Dave Roberts ya se le hizo una cosa normal, ¿no?
1: Sí, hombre, ya está, pues cada sí, año ahí.
0: Está igual que Lorenzo Bandy, ya se le hizo normal, de plano,
1: sí,
0: ¿eh?
1: Sí,
0: y a Benji Hill también asistir al Juego de Estrellas, a Benjamin Hill también ya se le hizo normal, en fin. Bueno, hablando de eso, señoras y señores, y gracias por todos los detalles, mi querido Manolo. Déjame aprovechar que estamos hablando del béisbol de las grandes ligas y vamos a darle un repaso a lo relacionado con los standings, cómo van los equipos, porque a lo mejor mucha gente se pierde con lo largo de la temporada. En la división
1: permíteme para a ver sí, si aquí la puedo compartir mientras tú lo vas leyendo para ponerlo aquí, en pantalla, nada más dame un segundo para poder, para poder abrir aquí los standings y ponerlos a un tamaño en que los vea todo mundo. Así como bueno, hemos compartido los de la Liga Nacional, ya nada más un segundo, mano, ya la
0: tengo aquí.
1: Y sí, vamos a
0: mira,
1: aquí dice ¿Qué, mano? ¿Qué vas a decir?
0: ¿Qué dice? Aquí dice que standings. En la Liga Americana me llama mucho la atención el caso, como bien dice Manolo, de los Azulejos de Toronto, que el año pasado pues fueron a las instancias de la Serie Mundial y tal, parece que eran en un momento determinado decía, ah, caray, se le va a poner en China la cosa a los Dodgers de Los Ángeles, ¿no? Pero a final de cuentas perdieron la Serie Mundial, pero al día de hoy pues es completamente distinta la situación.
1: Ahí bueno, está, Manolo, ya listo.
0: Gracias. En la Liga Americana División del Este, primer lugar, las Rayas de Tampa Bay, con 56 ganados y 38 perdidos. ¿Quién fuera a decir que Tampa iba a estar en la primera posición? Luego los Yankees a 3 juegos, Boston a 10, Baltimore otra temporada. El año pasado llegaron a playoffs y ahora están a 11 juegos y medio, y los Azulejos están a 12 juegos. Eso, Manolo, con respecto a la División del Este de la Liga Americana.
1: Sí, exactamente, ahí van. Lo que impresiona

0: Blancas de Chicago, empatados en primer lugar con los Guardianes de Cleveland, nada más que por milésimas, prácticamente tienen las mismas, pero es que mira, tiene Chicago 50 ganados, 45 perdidos, y Cleveland tiene 51, 46. Ahí, o sea, es prácticamente son, no siquiera, ni siquiera son milésimas, son 10 milésimas, y quizás también lo del dominio entre ellos, pero están en un empate técnico prácticamente. Luego vienen a tres juegos los Mellizos de Minnesota, que ya tienen marca perdedora. Después Tigres de Detroit a 6.5 y Reales de Kansas City en el fondo a 13 juegos, a pesar de tener al gran superestrella Bobby Witt.
1: Bueno, nada más, súbele un segundito, Manolo, por favor. Súbelo a la siguiente.
0: A la siguiente, pues ya están los Rangers de
1: No,
0: Texas.
1: en la central. Aquí lo
0: Ah,
1: tengo. Ya, ya, ya.
0: regresar a la central. Ahí
1: A
0: está la
1: ver,
0: central, mira, en la pantalla, ahí
1: Cleveland
0: está.
1: tiene .536.842 milésimas. Repito,
0: 526.
1: .536.642 milésimas. Y el equipo de medias blancas, .526.3157. O sea que por eso, por 10 milésimas, Medias Blancas está al frente de los Guardianes de Cleveland.
0: Así es, o sea que va a
1: Bueno.
0: ser una segunda parte. Fíjate que también hay que señalar que antes justo el juego de estrellas era la mera mitad de temporada. Esta vez también está un poco recorrido, no tanto como en la Liga Mexicana, pero ya pasaron, por ejemplo, los equipos tienen 95, 96, 97 juegos. La mitad de la temporada son 82 juegos. 82 juegos, porque al final son 100, 81 juegos, perdón, porque al final son 162 partidos. Entonces,
1: Sí.
0: está un poco recorridito, ¿no? Están empezando las temporadas un poquito antes, ¿no? A finales de marzo, pero bueno, son ajustes que hacen en los calendarios las ligas,
1: Sí,
0: pero
1: señor.
0: digamos, ya viene la segunda, no la segunda mitad, pero sí viene la segunda parte de la temporada. Ok.
1: Bueno, entonces ahí quedó la central, ¿no?
0: Sí. A ver, ahí vas
1: Todavía
0: por.
1: Minnesota con chance. Detroit un poquitito más lejos, a 6.5, y Kansas City, bueno, no es su temporada. Vámonos a la división del oeste. Los Rangers de Texas, primer lugar, sacándole juego y medio a los Marineros de Seattle. Está buenísimo eso. El equipo de Astros de Houston a 3, ahí metido en la pelea, con chance Atléticos de Sacramento, que ha perdido un poquito de gas, están a 8. Y los Angelinos de Los Ángeles, que qué clase de temporada tan nefasta. A 11 juegos y medio el primer lugar. Si no mal veo, mi querido Manolo, Randy Arozarena es el único mexicano convocado al juego de estrellas
0: Exactamente.
1: de Grandes Ligas, ¿no?
0: Sí, a diferencia del año pasado, que participaron cuatro, e incluso hubo un quinto convocado, que fue Isaac Paredes, pero te acuerdas que por una lesión ya no reportó al juego de estrellas. Entonces, sí, el año pasado pues tuvimos a Andrés Muñoz, tuvimos a Jonathan Aranda, obviamente el propio Arozarena, son los hombres que estuvieron ahí, ¿no? Entre todos los mexicanos, los compatriotas, Jarren Durán era el otro que también. Pero esta vez, pues no. Me extraña porque, por ejemplo, creo que alguien que sí podía estar ahí aspirando a ser uno de los suplentes, pues era Jonathan Aranda, uno de los mejores productores de la Liga Americana, pero finalmente, pues ya, no quedó. Entonces, Randy Arozarena. No va a abrir el partido, pero cuando vengan los cambios, muy probablemente él esté ahí
1: Sí,
0: participando. Oye, y ya.
1: y eso que es cubano-mexicano, ¿eh? No, no es
0: Sí,
1: mexicano de nacimiento, es cubano-mexicano. O sea, mexicanos de nacimiento no hay uno solo.
0: ahorita no hay uno solo, pero bueno, siguen siendo mexicanos. Ha defendido la selección mexicana, fue el gran héroe y el gran ídolo en el Clásico Mundial del 2023. En fin, en fin. Oye, no hemos saludado al XBA, mano. Ya nos emocionamos tanto que no lo, ya nos están oyendo, pero pues, hay que saludarlos, mano.
1: Oye, un abrazo para todos nuestros amigos de Villahermosa, Tabasco, a través de la XCBA, la estación oficial de los Olmecas de Tabasco y del béisbol de la Liga Mexicana. Así que saludos a nuestros amigos de la XCBA Y estamos platicando acerca de el home run de

0: y el juego de estrellas y cómo va la situación de la temporada en Grandes Ligas al momento. Así que ya dijimos en la Liga Americana cómo está la situación. Ojo, lo más destacado de la Liga Americana, pues el caso de Boston, que tiene un total de 9 juegos de manera consecutiva, una racha bestial de triunfos. Así que aguas con Medias Rojas de Boston. Y alguien que me da mucho gusto, los Medias Blancas de Chicago. Ahora sí, adiós temporadas perdedoras y tienen primer lugar de la División Central de la Americana, Manolo.
1: Así es, así es. Entonces, ya también mencionaste a los Rangers. Ahí se han estado peleando Rangers y Marineros. A veces Marineros está en primer lugar, a veces Rangers. Y es una división singular porque solamente los dos primeros, bueno, solamente el primer lugar en este momento, Rangers de Texas, tiene más victorias que derrotas. Está jugando arriba de 500, arriba de 500. Seattle tiene una derrota más que las victorias, 48-49. Y está a juego y medio, pero así se la han estado llevando y así se van a seguir. Y también se quiere meter ahí en la pelea Astros de Houston, que está a 3 juegos. Astros de Houston tiene 4 derrotas más que sus victorias en lo que va de la temporada. Ahí te das cuenta que no ha sido de esas temporadas tan dominantes como llegaban a tener hace unos poquitos años. Ya desde el año pasado los destronaron porque habían estado dominando. Oye, nada más así para informar que hemos estado diciendo, ¿no? Ben Rice de los Yankees en el Home Run Derby se quedó con 7. Junior Caminero se quedó con 12. Y acaba de terminar el turno de Kyle Schwarber de los Phillies de Filadelfia y se quedó con 10. Hasta el momento los que van liderando son Wilson Contreras de Medias Rojas de Boston con 13, igual que Jordan Walker de los Cardenales de San Luis y Junior Caminero de los Rays de Tampa Bay. Y pues vamos a ver, viene el último, Bryce Harper, otro jugador de los Phillies de Filadelfia que están en casa, súper ovacionados, súper ídolos, por supuesto. Vamos a ver si se alcanza a meter, si es el cuarto, son 8 en la primera ronda, 4 en la segunda ronda y ya, después quedan los dos mejores para la final. Ok, bueno, ¿qué?
0: No, muy bien, perfecto. Esa es la información al momento del Home Run Derby. Y vámonos con la Liga Nacional, si quieres, mano.
1: Vámonos de una vez con la Liga Nacional en la División del Este. Los Bravos de Atlanta son los líderes, 55 ganados, 40 perdidos. Tienen 2 juegos de ventaja sobre los Phillies de Filadelfia, que ya apretaron, que ya han estado recuperándose poco a poco. Phillies está a 2 juegos. Marlins, que también tiene récord ganador, Marlins de Miami está a 4 juegos, no está tan lejos. Ya después, con récord perdedor y a 8 juegos, los Nacionales de Washington y la gran, gran decepción, los Mets de Nueva York, 40 ganados, 57 perdidos a 16 juegos del primer lugar.
0: Qué
1: Así.
0: raro, qué
1: Sí,
0: raro. Dime algo que no sepa, mano. Los Mets es lo mismo cada año. Le invierten millones y millones y millones, más de lo que tú ganas, y resulta que no pueden, no la hacen.
1: no, y este año la gente también, no solo por el desempeño, desde antes, desde que dejaron ir a Pete Alonso, su gran ídolo de los últimos años, el oso polar, como
0: Pero
1: lo
0: tienen a Juan
1: mencionaste.
0: Soto.
1: Ah, no, sí, pues también lo tuvieron los Yankees y no pasó nada con Juan Soto, man.
0: Y
1: Bueno,
0: no
1: llegaron a
0: pasó,
1: la Serie
0: pero es el mejor pagado, de los mejores pagados en Grandes Ligas.
1: Mundial. No, va a ganar más que Otani, mano, va a ganar más que Otani, eso sí.
0: Sí, y nada más que
1: Pero
0: dime, Otani, ve los
1: bueno, va
0: números que tiene.
1: y ve los títulos que ha conseguido.
0: Sí, ¿cuántos títulos tiene Juan Soto? Perdón.
1: Pues no sé,
0: Ok,
1: el
0: va.
1: título del kindergarten. El
0: Ande
1: título
0: usted.
1: de la academia de béisbol a la que asistió cuando era niño en Dominicana. Ahí están sus títulos, mano.
0: Muy bien,
1: ¿O
0: ya.
1: no te referías a eso?
0: No, no, ya me callo, tienes toda la razón del. ¿Sabes qué? Mejor vámonos a la División Central, porque ya de pena ajena.
1: Ahí la tienes, mano, ahí la tienes.
0: Cerveceros de Milwaukee, los Cheleros están de líderes, 59 ganados, 37 perdidos. Cachorros de Chicago están muy cerca, a 5. Pero después vienen Cardenales de San Luis a 8.5. Pittsburgh, bueno, yo que esperaba más de Pittsburgh. Y están a 9.5 juegos. Y Cincinnati, los Rojos, el equipo de nuestra gran amiga Miriam Elena Reyes, está a 15.5 juegos del primer lugar. Cincinnati, pasan y pasan las temporadas. Y el ser el equipo más antiguo de Grandes Ligas no te garantiza que seas ganador. Y ahí están los Rojos de Cincinnati. El que está que no cabe de emoción, ya sabes quién es, ¿no? Manolo, Leo Hernández, Leo Hernández. Medias blancas de Chicago.
1: Que aparte ya ganan partidos en domingo, ¿te acuerdas?
0: Sí, ayer ganaron 1-0 ante los Atléticos.
1: Sí, que siempre estamos ahí echándole carrilla porque... pues siempre pierden en domingo, y en domingo es cuando pasamos marcador final.
0: La noche de anoche del domingo, o sea, el sábado, cuidado.
1: Está bueno.
0: Bueno,
1: ahí está. En esa división están al revés. Todos tienen récord ganador y solo los Rojos de Cincinnati tienen récord perdedor.
0: ¿Qué crees, mano? Bueno, pues tenemos que hacer pausa para nuestros amigos de Villahermosa, Tabasco. Continuamos aquí en la 90 pies a través de El Heraldo Radio HD2 en Facebook y en YouTube, en las cuentas de a 90 pies. Así que, Manolo, mientras seguimos con lo de Grandes Ligas, nos vamos, Manolo Aguilar Caloca.
1: Claro que nos vamos, como dice el gran Javier Figueroa, pero a una pausa.
0: Y aquí continuamos con respecto a la división oeste de la Liga Nacional, mi querido Manolito, porque tu equipo está que no cree en nadie y va que vuela para el tricampeonato.
1: A pesar de que perdieron 3 consecutivos contra los Diamondbacks de Arizona, los Dodgers mantienen una amplia, amplia ventaja con 61 ganados y 36 perdidos en el oeste de la Nacional. 11 juegos y medio precisamente a los Diamondbacks de Arizona. Son los que ya rebasaron los Padres de San Diego, también otro equipo que ha estado gaste y gaste en la última década. Uf, cómo ha comprado jugadores y tiene buen equipo, pero no, nunca hayan una fórmula para que funcione con regularidad. Han llegado a playoffs, alguna vez eliminaron a los Dodgers, que creo que fue la máxima hazaña de su vida, pero ahorita los Padres están con 48 ganados y 48 perdidos, justo en 500, a 12 juegos y medio de los Dodgers. San Francisco, bueno, ya muy lejos, a 19 y medio, y también con muchas más derrotas que victorias, y no se diga los Rockies de Colorado, que eso sí no han podido salir de los malos años últimos, están en último lugar a 22 juegos y medio de los Dodgers. Increíble.
0: Qué
1: así,
0: bárbaro.
1: Así es la cosa, ¿no?
0: Oye, entonces, pero San Francisco a 19 y medio, es un desastre San Francisco con su manager, que es el más joven de todo Grandes Ligas. Y como dijera aquella película de Mandibulín, si no me recuerdo, nadie lo respeta. No, pobre cuate, de veras. Y todavía se confunde. Le dicen pitcher derecho, pitcher zurdo para el relevo y no tiene ni idea. Hazme el favor.
1: Sí, hombre, bueno, pues no sé exactamente qué esté sucediendo ahí, pero pues...
0: Bueno,
1: son cosas que pasan. Oye, nada más rápido, mira, nada más como para que le vayamos poniendo, porque se va a ir acercando, obviamente, el final de la temporada. Uh-huh. También hay el famoso standings del wild card de los
0: comodines.
1: Mira, ahí lo puse. Te ponen primero a los 3 líderes divisionales. En la Liga Americana, en el este, es Tampa Bay, que tiene el mejor récord de la Liga Americana. Digamos que el número 2 en la siembra, en este momento, sería Medias Blancas de Chicago, y el número 3, Rangers de Texas, porque siempre se les dan los 3 primeros lugares a los 3 campeones divisionales, ¿no? Después, ya los que estarían dentro en este momento serían los Yankees, que serían el equipo número 4, los Guardianes de Cleveland, el equipo número 5, y Marineros de Seattle, el equipo número 6. Y ya después, ahí están pegaditos, por ejemplo, los Mellizos de Minnesota, que tienen exactamente el mismo récord que los Marineros de Seattle. Medias Rojas de Boston está a medio juego. O sea, está a medio juego de colarse entre los comodines. Fíjate qué recuperación. Astros de Houston están a juego y medio de poderse meter ahí entre los 3 comodines. Orioles a 2 juegos, a 2.5 todavía Toronto, a pesar de ser el último lugar de su división. Y a 3 juegos y medio Detroit. Ya los demás ya vienen un poquito más lejos, ya se ve más complicado para Atléticos, para Kansas City y para los Serafines de Los Ángeles, los angelinos. Esos son los que ya prácticamente la veo más difícil que aspiren a algo, ¿no? En la Liga Nacional, ya nada más para acabar, los tres líderes son Dodgers, que tienen mejor récord, no solo de la Americana, sino de Grandes Ligas. El número dos sería Cerveceros de Milwaukee. El número tres, Bravos de Atlanta, como líderes divisionales. Y los tres que están ahorita en la zona de calificación, como se dice, son Cachorros de Chicago, número cuatro, número cinco, Phillies de Filadelfia, y número seis, Marlins de Miami. Eso sería. Pero ahí está, a un juego, aspirando Cardenales de San Luis, también Piratas de Pittsburgh, con todo y todo están a dos jueguitos, o sea, tienen vida. Diamondbacks de Arizona, que se ha recuperado mucho y que va ahí a la casa, está a 2.5, a 3.5 los Padres de San Diego, los Nacionales de Washington a 4, y ya después, más lejos, pues los sotaneros, ¿no? Rojos de Cincinnati, Gigantes de San Francisco, Mets de Nueva York y Rockies de Colorado, esos son los que, digo, todavía falta un buen trecho, pero se ve más complicado, man. Entonces, ese seguimiento, pues es padre porque es como una temporada alternativa, ¿no? Tratar de ganar los lugares de comodines.
0: Sí, señor. Bueno, los que me siguen, no me sorprenden porque la verdad, pues ya los conocemos. Los Dodgers de Los Ángeles ganan y ganan y ganan partidos, Dave Roberts callando bocas, entre ellos la mía, y bueno, pues los Dodgers de Los Ángeles van que vuelan para ser tricampeones del béisbol de las Grandes Ligas. La verdad es que es un deleite ver a los Dodgers, pero independientemente de Shohei Ohtani y todo esto, ¿saben quién me impresiona mucho? Pues el caso de Freddie Freeman, el primera base de los esquivadores de los Dodgers de Los Ángeles, que es un deleite verlo fildear, me encanta verlo batear, pero sobre todo cómo ayuda a sus compañeros, incluso a los chavos o a los contrarios, equipos contrarios, los apapacha, los arropa. No, bueno, yo quiero un pelotero así en mi equipo, Manolo. Freddie Freeman se cuece aparte, ¿eh?
1: Sí, fíjate que al paso del tiempo, el que no lo hayan conservado los Bravos de Atlanta, obviamente cuando se hizo agente libre, pues ya costaba una millonada, que solo los Dodgers la pudieron pagar, solo los Dodgers, y ve nada más, ¿no? Entonces sí, es un pelotero con mucha, mucha clase, Freddie Freeman. Y sí, a mí me encanta, o sea, el hecho de que haya caído con los Dodgers, igual ya había caído Mookie Betts, y después llega Ohtani, o sea, ahí tiene tres jugadores más valiosos, que ya van en una etapa de, bueno, sobre todo de madurez y de veteranía, más que nadie, pues, Freddie Freeman, ¿no? Pero cuando no están los peloteros, Dodgers ahí tiene, y van saliendo de repente unos talentos que ni sabes quiénes eran, pero van cumpliendo. ¿Y qué me dices, por ejemplo, de un Andy Pajés, que el año pasado, ok, ganó la titularidad, pero era un desconocido para el medio, y ahorita es una de las máximas figuras, pues está, va a ser titular en el Juego de Estrellas, y digo, andaba siempre ahí al frente de los productores de carreras, en fin, todo un rollo, y pues ya, ahora sí que hoy invertimos el orden, hoy nos dedicamos primero a Grandes Ligas, al Home Run Derby, que ya quedaron los cuatro, mano, de una vez te informo.
0: Venga.
1: El primer duelo semifinal, vamos a llamarle, Wilson Contreras, de los Mediarrojas de Boston, contra Kyle Schwarber, de los Phillies de Filadelfia. Ellos sí pasaron, y en la otra semifinal es Jordan Walker, de los Cardenales de San Luis, contra Junior Caminero, el dominicano, de los de las Rayas de Tampa Bay. Así que ahí están, pues ya no pudieron avanzar. Los que se quedan fuera son Caglione, Murakami, Rice y Bryce Harper. Esos fueron los que se quedaron. Murakami con 9, Caglione con 8, también con 8 Bryce Harper, y con 6, con 7 Ben Rice, el de los Yankees. Así que
0: muy bien. Un dato dentro de todo lo que se pueda datear del Juego de Estrellas. Puerto Rico no tuvo ni un solo representante en esta edición de Juego de Estrellas, por primera vez desde 1982. Nadie de Puerto Rico fue al Juego de Estrellas,
1: eso suena tremendo, porque Puerto Rico tiene un talento impresionante, pero esta vez sí, pues ni modo, así. Hay cosas de repente curiosas en todos los deportes, y aquí se está dando esta, porque México, con todo y todo que sea cubano, mexicano, Randy Arozarena, bueno, nacido en Cuba, pero bueno, representa finalmente a México. Ahí se coló México, mano, en el Juego de Estrellas, ¿no? O sea,
0: No sé ni cómo le hizo, pero Randy de Rosarena, que digas, al principio tuvo una temporada buena, para nada. Pero fue subiendo, subiendo y velo.
1: No, no, y otra cosa, también acuérdate que también cuenta mucho la popularidad. Y si estuvo, y si estuvo entre los mejores, o sea, no terminó en los primeros lugares de votos, pero estuvo ahí, atrasito, entonces es un modo también de recompensar, ¿no? Es que es eso, es un juego de exhibición, pero para darle gusto a un público, público.
0: Oye, hermano. Porque allá sí los tomaron en cuenta para las votaciones, ¿verdad?
1: Sí, sí. Les dieron un poquito más de una semana. Un poquito.
0: ¿Cómo cuánto les habrán dado? ¿Como un mes?
1: Más de un mes, ¿eh? Eso sí te lo aseguro.
0: Fíjate nada más. Y ahí se da cuenta Major League. Oye, hay que ir con estos jugadores que son los más populares y también los que más ventas tienen, etcétera, etcétera. Ya sabes, ¿no?
1: Sí, porque acá. Otra vez, por querer equilibrar, por ejemplo, yo siento que un pelotero que merece reconocimiento es un Isaac Rodríguez, en segunda base de los Toros de Tijuana. Que desde novato del año y todo eso, es una figura mexicana que se ha conservado, que ha estado ahí, que la gente le reconoce. Oye, dale chance de que aparezca en el Juego de Estrellas. Que,
0: ¿y no?
1: Que, pues no estuvo.
0: No fue.
1: ¿No? Ni de suplente, mano. Entonces, pues sí, yo, así hay varios casos. Ese fue el primero que se me vino a la cabeza.
0: Fíjate, muchos dicen que la mercadotecnia aquí en México y no sé qué y no sé cuánto. Y perdóname, pero de mercadotecnia, ¿cuáles son los jugadores de Liga Mexicana que más te venden ante el público? Mencióname uno. Uno. Pero así que digas, wow, esto es el ídolo de la afición. No te hablo de un equipo, a nivel nacional.
1: Sí, no, dime a nivel uno. Está muy difícil.
0: Porque... Y dime de grandes ligas, ya se me acabaron los dedos y siguen. Sí,
1: claro.
0: ¿Por qué? Porque Major League Baseball le da importancia al aficionado. Y claro. Aquí lo que menos le importa a la liga tal parece que es el aficionado. ¿Saben ustedes, Isaac Rodríguez, yo me lo imagino, ahorita que me dijiste, Manolo, imagínate a Isaac Rodríguez haciendo promos de televisión, haciendo comerciales, anunciando una marca, una firma. Si le das la importancia requerida ante el público, Isaac Rodríguez te vende, pero fácil.
1: Sí, sí, por supuesto. Y por ejemplo, alguien que es muy mediático, pero pues no logra, así como dices, la idolatría nacional, pues el Happer Gamboa, simple y sencillamente, ¿no? Quizás el más querido de los jugadores de los Diablos Rojos, ahora digo, de muchos años, obvio, los últimos 3 años, pues ahí está el gran Robinson Cano, pero así hablando de un pelotero mexicano, ¿no? Que tenga arrastre, que tenga calidad, que tenga todos los blasones, como se dice, pues, oye, tendría que ser el Happer, que lo han usado en algunas campañas así de no fumes, de no fumar, ¿no? Para los niños y todo eso.
0: ¿Qué fue? Pero, un fregadazo ese, o fue, esa fue una recta en las costillas, ¿eh?
1: No fue. Mira, ya para mí es tan natural que tú fumes que ni siquiera lo pensé, ¿no? O sea.
0: Ah, muy bien.
1: Sí, no, la verdad no, pero sí, son cosas que deberían promocionarse más, los mismos patrocinadores, ¿no? Oye, dale una oportunidad al béisbol, pero no solo al béisbol así, la marca Liga Mexicana, no, alguien que te... Por ejemplo, yo siento que alguien que debería ser un idolazo es David Reyes, el veterano pitcher ahora de los Toros de Tijuana. Oye, qué bárbaro, el veterano ahí está, ¿no? O sea, ¿por qué no es una persona tan mediática? ¿Por qué? Pues porque en béisbol pues no le dan espacio, si apenas le dan espacio al deporte como tal. Ahora, a las figuras, esas figuras son a las que deberían ponerlas a hacer patrocinios, ¿no? Hacerles entrevistas en más medios de comunicación, en fin, creo que...
0: Hay dos reyes, estoy hablando de deportistas, netamente deportistas. Hay dos reyes del patrocinio en México, de los comerciales en México. Uno de ellos es Javier Aguirre, el técnico, el ex técnico de la Selección Mexicana de Fútbol. Y el otro es Guillermo Ochoa, Paco Memo Ochoa. Los demás, adelante, cuando gusten y manden. El otro que también le dieron mucha pelota en esto es Raúl Jiménez, delantero del fútbol inglés, delantero de la selección mexicana, pero de otros deportes, de otros deportes, ok, pues ahí me quedo, mi querido Manolito, porque no hay de dónde, por culpa de los medios que no le dan la importancia a los atletas mexicanos, a los olímpicos, a los paralímpicos. De vez en cuando sale tiro con arco, taekwondo, pero muy de vez en cuando, y todo se ha convertido en fut. Y del béisbol, tienes a Robinson Cano, explótalo en el buen sentido de la palabra, ya se va. Tienes precisamente a Trevor Bauer, que es un idolazo. Tienes al Happer Gamboa, que es un auténtico ídolo, y es uno, yo te aseguro que junto con Isaac Rodríguez, junto con Amador de los Acereros de Monclova, son de los jugadores más queridos en la Liga Mexicana y por sus compañeros. El mismo Jesse Castillo. Jesse Castillo, ¿cuándo lo he visto ya en un comercial? No. David Reyes, etcétera, pues, etcétera.
1: Wilmer Ríos.
0: Wilmer, ¿no? Es carismático, está galán el chavo, sí, lanza bien.
1: Y no me digan así, es que ahorita tiene una mala temporada. Oye, todos de repente tienen una mala temporada, todos. Pero todos. Son, como lo dices, son carismáticos, representan al muchacho que se esforzó, al muchacho mexicano que se esforzó, ¿no? Que está luchando contra todo. Oye, todas esas historias se pueden explotar, mano. Se pueden explotar totalmente.
0: Así bueno, 7:46, rápidamente tenemos que ir a mensajes en Villahermosa, Tabasco, así que te la menciono, mi querido Javier Figueroa, ahí en su casa, pero a ti, Manolo, aquí, ¡nos vamos!
1: ¡Claro que nos vamos! Pero a mensajes.
0: Y no se te olvide, Manolo, por favor, decirlo como es debido, porque si no, ¿cómo se llama?
1: ¿Perdón? José Raúl.
0: José Raúl Pérez Alfaro se va a molestar si no lo haces como Javier Figueroa.
1: Ah, no. No, aquí le rendimos homenaje al querido Javier.
0: Tributo.
1: Figueroa, tributo, pleitesía, tributo. Homenaje, cariño, todo lo habido y por haber para el gran Javier Figueroa, que él mismo dice, pues sí, me está costando un poquito de trabajo, pero ahí la llevo.
0: Qué bueno.
1: Él mismo dice, ¿cómo se llama? No, y digo que me siento a todo dar. Y de repente, ¡ay, todo me duele! Ya. Canijo Javier.
0: Así dice. Entonces, ¡ay, así. Ya me está doliendo la cabeza! Me está doliendo el pie. Me está doliendo la mano. Caballo, ¿qué hago? Pues sí, es normal.
1: Así es.
0: Oigan, son 7:47, en 8 minutos nos tenemos que despedir de nuestros amigos del Heraldo y de la XBA. Si quieres, Manolo, pues nada más mencionarles que el día de hoy, regresando, pues, ni modo, perdóname, mano, pero pues es lo que hay, igual que la Liga MX, Tecos de los dos Laredos, que tiene una temporada pal perro, auténticamente, contra los Toros de Tijuana, que tienen una temporada que los ha llevado al superliderato y que están dándose un quien vive con los Diablos Rojos del México por el primer lugar. Hoy es el único Monday Night Football que hay el día de hoy.
1: No, béisbol, mano.
0: ¿Yo qué dije?
1: Fútbol.
0: Perdón, pero es que como que me traicionó el subconsciente. Monday Night Baseball.
1: Exactamente.
0: Oye, nada más.
1: Ahorita rapidísimo. En un minuto metemos nuestra vuelta. Sí, dime.
0: Nada más recordar que cuando viene el juego de estrellas, cómo me acuerdo de dos emblemáticos. Uno de ellos, el caballo de hierro, el caballo de hierro actual, por supuesto, Cal Ripken Jr. Sí. Nunca faltaba un juego de estrellas. Y del otro lado, el mago de las paradas cortas.
1: Ozzie Smith.
0: Nunca faltaba, hermano.
1: Sí, no, o un Pete Rose, por ejemplo.
0: Rose, Mike, ¿no? Schmidt.
1: Sí, Mike Schmidt, todos ellos. Pete Rose con aquella legendaria jugada en home, donde le dio, llegó con todo, corriendo desde tercera, dando la vuelta. Llegó a home y el catcher Ray Fauci, que era su amigo, era su cuate, pero...
0: Ah, bueno, no, qué bueno que era su cuate.
1: Qué bueno que era su cuate, pero lo arrolló y lo dejó conmocionado para anotar la carrera y todo eso. O sea, los Juegos de Estrellas tienen un significado muy especial en Estados Unidos, ¿no? Por más que se diga que es una exhibición. No, no, no, es una exhibición, pero de calidad, de amor al deporte, ¿no?
0: Claro.
1: De rendirle tributo al aficionado y al gran ídolo, ¿no? Y a los que van surgiendo, a los que también merecen una recompensa porque de repente son una revelación. Y ahí está, y el público lo reconoce. En fin, creo que sí, sí hay mucho, incluso ya con todo lo que dije de mercadotecnia y de millonadas que se gastan, pero sí hay un lado romántico, ¿no? Digo, fíjate, nada más por el Juego de Estrellas, hace todo lo que llevamos del programa hablando del béisbol de Grandes Ligas,
0: Es que era la
1: porque
0: nota
1: vale
0: del
1: la
0: día de
1: pena.
0: hoy, Manolo.
1: Por
0: Es la nota
1: supuesto,
0: del día
1: por
0: de
1: supuesto.
0: hoy. Oigan,
1: Hoy.
0: rápidamente, para nuestros amigos de Tabasco, mi querido Manolito, estamos a 5 minutos de irnos. Rápidamente, hacer mención de los Olmecas de Tabasco. Fíjate que los Olmecas estaban peleando palmo a palmo con los Diablos Rojos del México, el liderato de la zona sur de la Liga Mexicana. Resulta que Olmecas ya se nos fue a 4 juegos de los Diablos, pero mucho, mucho cabe mencionar, hay que destacar. Las 3 blanqueadas que le endilgó Diablos a Olmecas en el Parque Centenario, 27 de febrero, y por primera vez en la historia los Diablos ganaron en una serie de 3 juegos, todos por barrida y por blanqueada, mano, y de visitante.
1: Sí, ahí lo que falló fue el bateo de Olmecas, ¿no? Porque su pitcheo, oye, perdieron 2-0, 3-0 y 2-0. O sea, en los tres juegos solamente admitieron 7 carreras, lo cual es maravilloso. Normalmente,
0: Sí.
1: cuando solo admites 7 carreras en una serie, terminas ganando esa serie. Pero esta vez, el pitcheo de los Diablos Rojos se inspiró, ¿no? Se inspiró auténticamente. Y bueno, ya marcaron ahí el terreno. ¿Te acuerdas que yo decía, es una prueba para el carácter de Olmecas? Pero está canijo que en el sur, yo ahora sí ya definitivamente creo que Diablos es el rey del sur. Puede haber sorpresa, por supuesto, pero a lo que voy, a estas alturas de la temporada, el único equipo al que le vería yo tamaños como para impedir el tricampeonato de los Diablos es Toros de Tijuana. Es el único.
0: Totalmente de acuerdo,
1: El único
0: totalmente de
1: que
0: acuerdo.
1: puede hacer sombra, que le puede dar batalla, obvio, primero tiene que ganar el título. Los dos equipos, obvio, tienen que sortear los playoffs. Ya sabemos que las sorpresas siempre pueden ocurrir. Pero sí, después de que Olmecas, digo, muy digna temporada, sensacional, y yo creo que incluso pueden volverse a encontrar en la final del. Porque Olmecas después se recuperó para ganarle la serie por barrida a los guerreros de Oaxaca, que ya están ahora fuera. O sea,
0: ¿En Oaxaca?
1: Oaxaca ya está fuera
0: No,
1: ahorita.
0: pero ¿fue en Oaxaca o en
1: En
0: Tabasco?
1: Tabasco, en Tabasco.
0: En
1: Pero de
0: Tabasco.
1: todos modos. O sea, ¿qué modo de recuperarse? O sea, no pudieron con Diablos ni meter las manos, pero van y barren a los guerreros de Oaxaca. No sé si me explico.
0: Sí,
1: El
0: claro.
1: hermano que cada vez se ve más menor de los Diablos Rojos del México, ¿no? O sea,
0: Sí.
1: pero hay una razón. Esos viajes, y cuando escuchemos, bueno, ya los amigos de XBA ya no van a poder escuchar la vuelta al cuadro, pero cuando escuchemos el reporte de Jaime Palau Ranz, de los Guerreros de Oaxaca, dice algo muy cierto: ya les pasa factura tantos viajes a Oaxaca porque pues no tuvo su estadio al principio, pero oye, juegan de visitante, de repente juegan de local otra serie, vuelven a jugar de visitante y vuelven a jugar, él mismo lo dice, quien hizo ese calendario nunca fue jugador y no sabe lo que implica. Y así están muchos equipos, ¿eh? No
0: Están
1: solamente los
0: locos,
1: guerreros.
0: están locos.
1: Yo no sé por qué variaron la fórmula clásica de una semana en casa y una semana afuera. Según para ahorrar, pero yo creo que hasta gastan más y se cansan más.
0: Sí, totalmente. Y está el que hizo el calendario. Está muy mal de la cabeza, la verdad, muy mal. Fíjate, decías de las 7 carreras que Diablos le anotó al conjunto de los Olmecas de Tabasco, ¿no? Bueno, pues resulta que 7 carreras en total en los 3 juegos y con esas perdieron. 2 veces los Diablos anotaron rallies de 7 carreras en el juego del sábado y en el juego del domingo en una sola entrada. Lo que son las cosas, no es lo mismo jugar a la altura de la Ciudad de México que en Villahermosa, que es el paraíso del pitcheo.
1: Y no es lo mismo jugar con un equipo que este año está fuerte, como Olmecas de Tabasco, a jugar contra, agarrar barco
0: Hijo.
1: con los conspiradores. Y ahora vienen unos, bueno, ya nos va a Cancún, ¿eh? con unos muy recuperados Tigres. Esos Tigres ya están ahí en el cuarto lugar, mano, y a un juego del tercer lugar. Aguas, aguas. Pero ya estamos casi por despedirnos, mano.
0: Bueno, pues ya de plano, pues sí, 7.54. Pericos y Tigres están empatados en el tercer lugar de la zona sur. Están a 5 juegos de los Olmecas. En fin, ya platicaremos de eso. Amigos, ya nos vamos. Dentro de 8 días nos escuchamos en el Heraldo Radio y en la XBA. Y por lo pronto, nos vamos, Manolo Aguilar Caloca.
1: Claro que nos vamos, como dice don Javier Figueroa, pero nunca lo olviden. En el béisbol, todo lo sabemos gracias a todos.
0: Buenas noches. Noches.
1: Cantan, muchachos. Ahí les va.
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6: ¿Estás pensando en una nueva pantalla para ver el Mundial? Antes de gastar tu dinero, escucha esta información.
7: Te diremos los resultados del análisis de 49 modelos de pantallas LED y cómo andan de precio.
6: ¿Cuáles ofrecen mejor calidad de imagen? ¿Qué tan importante es el audio? ¿Todas traen garantía? Aquí tenemos las respuestas y los mejores tips para hacer una buena compra.
7: Además, que no te metan gol. Si vas a viajar a una sede del Mundial, ojo, porque junto con la emoción también aumentan los fraudes.
6: Quédate en Revista del Consumidor Radio y entérate.
7: Juega seguro dentro y fuera de la cancha. Comenzamos. Revista del Consumidor.
6: Si estás pensando ver el Mundial en una nueva pantalla, Profeco te da la información que te ayudará a elegir el modelo más conveniente para tu hogar y economía.
7: Porque la mejor jugada es tu pantalla.
6: El Laboratorio Nacional de Protección al Consumidor analizó 49 pantallas LED de entre 40 y 65 pulgadas.
7: Todos los modelos analizados son Smart TV y permiten conectarse por Wi-Fi a servicios y plataformas de contenidos audiovisuales en línea.
6: Lo que debes saber.
7: Las pantallas LED no necesitan fluorescencia para iluminarse y gracias a ello tienen algunas ventajas. Consumen menos energía, dan más brillo, colores precisos y reproducen videos de formatos avanzados.
6: Actualmente existen tecnologías como OLED, QLED y Mini LED que buscan mejorar el contraste, el color y profundidad de imagen.
7: Ya es común encontrar resolución 4K UHD e incluso 8K para contenidos con muchísimo detalle.
6: Esto las convierte en la opción ideal para deportes, películas, videojuegos o
7: para gritarle al árbitro en ultra alta definición.
6: Aunque la tecnología en pantallas ha cambiado mucho, su objetivo siempre ha sido el mismo:
7: que disfrutes tus contenidos favoritos con la mejor calidad posible.
6: Por eso, el personal del laboratorio realizó una serie de pruebas.
7: ¿Cómo se verificó la calidad de las pantallas?
6: Para revisar la calidad de la imagen se tomaron en cuenta el color, el contraste, la uniformidad de la imagen en toda la pantalla y el nivel del color negro.
7: Entre más se logre un negro profundo, es mejor calidad de imagen.
6: Por el contrario, los modelos que solo alcanzan un gris oscuro perdieron puntos en su calificación.
7: Para evaluar la calidad de audio, el laboratorio implementó una metodología propia que le permitió identificar la fidelidad y la distorsión del sonido.
6: Aunque la mayoría de las pantallas integra bocinas sencillas por su diseño delgado, Algunas cuentan con conexiones o salidas de audio digital ideales para conectar barras de sonido o teatros en casa.
7: También se evaluó la información comercial porque esta es indispensable en todos los productos que adquirimos.
6: Se revisó que las pantallas presenten en español, entre otros requisitos, marca, modelo, país de origen y voltaje.
7: No puede faltar un instructivo con notas precautorias.
6: Y la garantía debe señalar sus alcances y restricciones.
7: Aquí hubo hallazgos importantes.
6: Casi la mitad de los modelos analizados no cumplieron con todos los elementos para hacer válida la garantía.
7: En 7 pantallas se piden más requisitos de los establecidos para hacerla efectiva.
6: Además, los instructivos de 5 modelos no presentan todos los requisitos de información.
7: En cuanto a los atributos relevantes que presentan las pantallas, se analizaron de forma visual y documental.
6: Se reportan en las tablas de resultados con el fin de ofrecerte más referentes de comparación y que puedas elegir mejor. De los 49 modelos analizados, la mayoría obtuvo una calificación general de muy buena.
7: Esto significa que ofrecen un desempeño ideal para ver televisión abierta en alta definición, películas y contenido en streaming.
6: Incluso, 3 modelos lograron una calificación global de excelente.
7: Y algo interesante es que hasta los modelos con las calificaciones más bajas ofrecen un desempeño aceptable para contenidos básicos y videos por internet.
6: ¿Cómo andan en su relación precio-calidad?
7: Las pantallas de 40 y 43 pulgadas tienen un rango de precios de menos de 3,000 a más de 6,000. La mayoría de ellas calificaron con MB.
6: Los modelos de 50 pulgadas son buenos y muy buenos en calidad. Andan de 4 a 8,000 pesos.
7: De las pantallas de 55 y 58 pulgadas, la más accesible calificó con MB. Cuesta poco más de 5,000 pesos.
6: Las más caras de este tamaño calificaron con excelencia. Una cuesta alrededor de 18,000 pesos y la otra casi 21,000.
7: De los modelos de 65 pulgadas, el de precio más bajo está en poco más de 8,000 pesos y es muy bueno en calidad.
6: En cambio, otro que obtuvo una calificación menor llega a más de 20,000 pesos.
7: El modelo de 65 pulgadas que logró la excelencia tiene un precio de casi 25,000 pesos.
6: Antes de comprar una pantalla, toma esto en cuenta.
7: Sé honesto, ¿realmente necesitas pagar por atributos adicionales? Porque sí, muchas veces terminamos pagando funciones que nunca usamos.
6: Verifica qué conexiones incluye.
7: Y revisa las apps integradas y servicios de streaming disponibles.
6: Recuerda que algunas plataformas requieren suscripción para funcionar.
7: Tips.
6: Cada característica adicional incrementa el precio de una pantalla. Analiza si usarás todas sus funciones.
7: Solicita que te sellen la garantía. Es indispensable para cualquier reclamo.
6: Fotocopia el recibo de compra. El papel térmico se degrada, se borra y por eso debes contar con una fotocopia o respaldo digital.
7: Analiza si conviene la garantía extendida. Algunas tiendas ofrecen ampliarla.
6: Implica un gasto adicional que, ante una avería, puede incluir la reparación o la sustitución de la pantalla.
7: Para conocer más detalles del estudio de calidad de pantallas LED, así como recomendaciones para instalarla y cuidarla, consulta la revista del consumidor en su versión impresa o digital.
8: Revista del consumidor.
6: Ahora vamos a información interesante y muy útil para evitar caer en fraudes, pues estos son cada vez más sofisticados.
7: Que no te metan gol.
6: Boletos falsos, paquetes turísticos fantasma, reservaciones inexistentes. Cada mundial trae consigo personas que buscan aprovecharse de las y los consumidores.
7: Para evitar caer en engaños, desconfía de las siguientes situaciones.
6: Desconfía de ofertas demasiado buenas para ser verdad. Si un paquete tiene precios exageradamente bajos o te presionan para comprar antes de que se acabe, cuidado.
7: Parques turísticos fantasma que prometen servicios todo incluido, pero que no están confirmados, son parciales o inexistentes.
6: Servicios falsos prometen vuelos, hospedaje y entradas, pero al final nada se realiza, no se emiten comprobantes.
7: Y cuidado también con los sitios falsos de internet, mensajes o anuncios que imitan páginas oficiales para robar tus datos personales o bancarios.
9: bancarios.
10: Otra señal de alerta, personas que se presentan como asesores sin trabajar realmente para una agencia formal.
11: O agencias que solo existen en redes sociales y nunca proporcionan domicilio físico o teléfono fijo. O sea, no existen realmente. Por eso se les dice fantasma.
10: ¿Y cómo puedes protegerte?
11: Primero, verifica la reputación de la agencia. Lee reseñas, investiga opiniones y confirma que esté registrada en el Registro Nacional de Turismo.
10: Cuando vayas a pagar, cerciórate de que utilicen métodos de pago seguros. Nada de transferencias a cuentas personales y monitorea constantemente tus movimientos bancarios.
11: Antes de viajar, confirma directamente con hoteles o aerolíneas que tus reservaciones realmente existan.
10: Y muy importante, lee siempre los términos y condiciones. Las agencias formales explican claramente políticas de cancelación, cambios y devoluciones.
11: Además, guarda todo: correos electrónicos, comprobantes de pago, capturas de pantalla y mensajes. Esta información puede servir como evidencia en caso de fraude.
10: Y si tienes un problema o detectas alguna irregularidad,
11: acude a la Procuraduría Federal del Consumidor, Profeco.
10: Puedes comunicarte al 55 55 688 8722 o al 800 46 88 722.
11: También puedes escribir a asesoria@profeco.gov.mx
10: o denunciar directamente al correo especial del Mundial, denunciasmundial@profeco.gov.mx.
11: En este Mundial,
10: no dejes que te metan gol. Profeco protege tus derechos como persona consumidora.
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11: Si un proveedor no cumple con lo ofrecido en el contrato, acércate a la Profeco.
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